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0: Son las 6:06.
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0: Son las 6 y 24 minutos.
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0: Son las 6:31.
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0: Son las 6:35.
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Son las 6:41. 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

0: Son las 6:45.
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0: Son las 6:49.
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0: Son las 6:56.
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0: Son las 7:10.
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0: Son las 7 y 13 minutos.
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Son las 7 y 17 minutos. 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

0: Son las 7 y 21 minutos.
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0: Son las 7:23.
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0: Son las 7 y 28 minutos.
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0: Son las 7 y 35 minutos.
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0: sola.
1: No, hombre, Lupe, pues de veras, muchas gracias por acompañarnos en esta grabación. De veras, estamos muy agradecidos contigo, hermano del
2: alma. Al contrario, es una cosa maravillosa para mí poder compartir una canción con ustedes, un grupo que de verdad admiro y he admirado siempre. Así que esto se llama Ritmo, sí, señor. Hoy nomás. ¡Ah!

El cielo se está incendiando y desde más allá del universo. Nos llega a nuestra atmósfera tropical uno más de los grandes éxitos.

0: Capitanes de la cumbia.
1: Señores, señores, permítanme un segundo, por favor. Quiero dirigir unas palabras. Esta canción que estamos grabando hoy, se la dedico como un pequeño homenaje a mi señor padre, a mi viejito, para recordar la agrupación que tenían ellos hace algunos años con sus primos y hermanos. Y la canción, ponme un re, por favor, ahí. Dice así,

Brandon. Ritmos de ayer, precisamente hay algo que en los años 50 se introduce a México y a través de México a todo el mundo. Vamos a recordar todos esto que es el Mambo Latino.

0: Son las 6:04.
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0: Son las 6 y 14 minutos.
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0: Son las 6:17.
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0: Son las 6:23.
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1: Son las 6:29.
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0: Son las 6:32.
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0: Son las 6:35.
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0: Son las 6:41.
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0: Son las 6:47.
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0: Son las 6:50.
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0: Son las 6:56.
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0: Son las 7:03.
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0: Son las 7:09.
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0: Son las 7 y 28 minutos.
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0: Son las 7:31.
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0: Son las 7:35.
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0: Son las 7:42.
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0: Son las 7:46.
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0: Son las 7 y 50 minutos.
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0: Son las 7:54.
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0: Son las 7:57.
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0: Son las 8:03.
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0: Son las 8:07.
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0: Son las 9:27.
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0: Son las 9:56.
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0: Son las 9:59.
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2: Así es, hola, ¿qué tal? Muy, pero muy buenos días a todo nuestro gentil auditorio que nos sintoniza a través de la frecuencia de la Morena FM. Les saluda con el gusto de siempre Jorge Luis Lucio Sánchez. Y como siempre, corriendo y llegando tarde, pero aquí estamos disfrutando la buena música, la muy buena programación de la Morena FM. Por ahí les dejamos programados algunos popurrí del recuerdo, popurrí buenos que hacen más ameno la mañana, su trabajo, canta, baile, ensaya pasitos y bueno, que cállate los ojos, mi chavo. Vamos a continuar con más buena música. Recuerde que estaremos a través del 90.1 de su frecuencia modulada y puede localizarnos también a través de las redes sociales con nuestra app que puede descargar a través de Play Store y por supuesto escriba nada más Radio La Morena FM 90.1 y automáticamente descarga nuestra app o se va directo a Google y escribe Radio La Morena FM 90.1 y ahí estamos entre un titipuchal de estaciones de radio aparece La Morena FM. Bienvenidos, señoras y señores. Gracias. Hoy, viernes 7 de agosto del 2026, cuando son las 10 de la mañana con un minuto, 10 con 1. Recuerde que nuestro número telefónico es el 921-139-0011. 921-139-0011, esperando sus llamaditas, sus mensajes, sus WhatsApp, sus mensajes de voz. Y todo lo que usted guste enviar y mandar. Aquí están ya iniciando los mensajes de voz. Vamos a darle lectura a este mensajito de voz.
3: Señor José Luis Sánchez, poneme la música de Jimmy. Que caló hoy para todos de Huatlán del Sureste, Veracruz.
2: Para todo Ixhuatlán del Sureste, un fuerte abrazo para mi gente de Ixhuatlán del Sureste. Gracias por estar en sintonía y qué buena onda que les encante la buena música de la Morena FM. Buenos días, Jorge Liz, mi queridísimo amigo Lucio. Saludos a la banda Radio Escuchas, en especial a usted que hace que los días sean alegres con su programación, por favor. Si me puede complacer con una canción de El Pulpo, El Mango Manila, déjame buscarla, ¿eh? Déjame buscarla, El Mango Manila con El Pulpo. La tengo con Carmito y los Supremos, con el original. Así es, mi chavo, el original de Merititititito Tabasco. Bueno, buenos días, mi locutor número uno. A ver si me puedes complacer a la señora Isabel, de parte de su comadre. Soy su admiradora del Naranjito, con la canción del teléfono. Creo que la cantan los de Oluta. Sí, grupo amigo de Oluta, Veracruz, de Daniel Salcedo. El de Si es tan amable. Ahorita se la pasamos con muchísimo gusto. Saludando a todos mis amigos taxistas, a mis amigos urbaneros, a mis amigos traileros, a los conductores de transporte de personal de los diferentes complejos petroquímicos aquí en Coacalco.

0: Escuchamos con Alexander y sus teclados esto que se llamó 90-60-90. Alexander y sus teclados marcando tu ritmo. 90-60-90. Alfredo el Pulpo con Mango Manila y Nativo Show con el Berembembé aquí en la número 1.
1: 10:13.
0: 10:13.
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0: Y bien, vamos a continuar con más buena música. Señoras y señores, hoy es viernes 7 de agosto del año 2026 y hoy es día, pues, de pasarla bien con la familia. 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Buenos días, mi locutor número uno, a ver si me puedes complacer a la señora Isabel de parte de su comadre. Soy su admiradora del Naranjito, con la canción Teléfono, la cantan el grupo Amigos. Sí, ahí la tenemos ya programada para enviárselas y pasársela con mucho gusto. Hay un mensajito de voz que nos hacen llegar en esta mañana.
3: Un fuerte abrazo.
4: Un saludo para aquí, manda saludos Jorge Luis, saludos para los del mercado Úrsulo Galván, que todos los días te escuchan aquí, y más con tu amigo el Winnie, aquí escuchando tu música.
0: Gracias,
4: poniendo la música, dice, la canción del Durazno, le gusta el Zapatero, y aquí con la tremenda Ceci también por aquí laborando ahí en su casa, haciendo sus limpiezas. Aquí le saluda su amigo el Winnie.
0: Úrsulo Galván, el Winnie por ahí nos escucha, y para toda la flota, gracias mi gente, qué lindo de veras, siempre escuchan los del mercado Úrsulo Galván, un fuerte abrazo para todos y cada uno de ustedes, gracias por soportar a un servidor. Oli, buen día, pero qué hermosa voz, órale, me echan flores por la voz y yo la escucho que está bellísima. Bueno, pero nos gusta nuestro trabajo, nos gusta interactuar con la gente ahí. Vamos a ver qué nos dice el Chejere, el tremendo Joel Quiñones, desde la ciudad de Minatitlán.
5: Buenos días, licenciado Jorge Luis Luzo Sánchez.
1: Buenos días. Saludos por acá de la zona petrolera y flechadora Minetrán, Veracruz.
0: Órale, cañón.
1: Qué chévere que te saluda de este lado. Hoy es viernes, canal. Viernes de pegarle un calambre al hígado y de que rechine el catre. ¿Ya?
0: Puro pretexto.
1: Saludos. Soy para toda la banda que tengo frecuencia contigo. Para toda la banda de los roba maletas, cartera, celular y todo lo demás.
0: Hasta tanque de gas, dice, ¿no? No regresa nada. Cuidado con el chéjere, se llega a quedar una maleta, un tanque de gas o cualquier cosa en tu taxi, délo por perdido porque no creo que se lo regrese. Buenos días, ¿qué piensas? Siempre llegando tarde, mándame saludos, dice, al que está en la hamaca, ya con el rechinido, ni tiempo le da de ponerle aunque sea manteca de cochino a los mecates para que no haga Saludos para el señor Carlos Mijangos y la señora Tere. Dice que no está en su hamaca porque está mojada. Entonces está sufriendo el chamaco, hombre. Se le mojó la hamaca, no te digo. Teniendo tanto tiempo de descolgarla y meterla. Buenos días, ¿me puedes saludar a mis nietos? Brian o Brian, ha de ser Brian, ¿verdad? Dice Brian, Gustavo y Néstor, que están ayudando a trabajar a su abuelo José Valenzuela de Agua Dulce. Órale, qué padre, qué lindo. Un fuerte abrazo a los nietecitos Brian o Brian, para Gustavo, Néstor, que están ayudando al abuelito José Valenzuela, aunque sea estorbarle, pero ahí están disfrutando la buena música de La Morena FM. 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Vámonos con más música, saludando a todos mis amigos los albañiles, que es un trabajo rudo, pesado, pero ese es muy noble. Ya hoy es viernes, mañana sábado a mediodía todos los albañiles salen a refrescarse la garganta, a disfrutar de su familia y a pasar un fin de semana y descansar muy, pero muy bien.

0: Escuchamos a los Super Lamas con la
1: 31 minutos.
0: Escuchamos a los Super Lamas con la Tal por Cual. Escuchamos también al grupo Amigo de Oluta, Veracruz, con El Teléfono. Y escuchamos la cumbia del albañil, un tema padrísimo que describe todo lo que hacen, su trabajo, el cotorreo, sus alimentos y todo lo bien que la pasan mis amigos albañiles disfrutando la buena música de la Morena FM.
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0: Bien, vamos a continuar con más buena música, señoras y señores. Vamos a enviar saludos para mi hermanito del alma, Aurelio Egler Alejandro, para su mamita, doña Clementina, que por ahí nos escuchan a bordo de su automóvil. Ella vino a una curación a la clínica, al sector naval militar, la señora Clementina. Esperemos que muy pronto se recupere, y nos informa Aurelio que hoy son los 6 meses de la partida de nuestro cuñado Ramón Egler Alejandro, al cual lo recordamos con mucho cariño, mucho afecto, y allá en Chico Zapote, Tabasco, serán su santo rosario el día de hoy. Por la tarde se harán 2 rosarios para recordar a nuestro cuñado Ramón Egler Alejandro, al cual pues lo recordamos con mucho cariño, mucho afecto, allá donde está con el Santísimo Creador. Un fuerte abrazo, señora Clementina, Aurelio o Junior, gracias por estarnos escuchando y seguir la huella de la Morena FM. Manejen con precaución porque Aurelio ve una chamaca y la voltea a ver y se olvida del volante, se olvida de la carretera. Así que váyale pellizcando los ojos, señora Clementina. Un fuerte abrazo, familia. Nos vemos el día de mañana por allá con mucho gusto en Chico Zapote, Tabasco. Iremos hasta Chico Zapote para estar un momento con toda la familia por ahí. Saludos a doña Clementina. En una curación vamos al rancho, al rezo de Moncho. Buen día, mi estimado. Gracias por estar en sintonía. Uf, bueno. Jorge Luis, por favor, pon la de la canción de Acapulco Tropical, saludos del Ranger de la Playa Sol. Ok, ya sé cuál quiere el Ranger de la Playa Sol, quiere la de Fifí. Esa. Ahorita le pasamos el del Fifí, con mucho gusto. Hay otro saludito por acá rápidamente. Buenos días, Jorge Luis, salúdame a mi suegro Sebastián Jiménez, de parte de su yerno Guerrero Rocher. Guerrero Rocher, ¿eh? Y a toda la banda que labora en el restaurante La Anita, allá en Nanchital. Restaurante La Anita, allá en Nanchital, nos escuchan. Pues un fuerte abrazo al señor Sebastián Jiménez, de parte de su yerno, el más guapo de todos, Guerrero Rocher, que por ahí nos escucha a todo volumen. Para el bombón del, del taxi 66536, nos manda un mensajito de voz.
2: Lucio, Lucio, Lucio, buenos días, mi hermano, habla el bombón de Coatzacoalcos, el 6536, un gustazo saludarte, mi hermano, un favor, a ver si me puedes poner de Alfredo y sus teclados la canción que lleva como título La Niña, ¡hija!
0: Ok, vamos a buscarla, no te digo con este bombón, se le están derritiendo los cachetes, por algo le dicen el bombón, porque el chamaco es puro cachete, y con este calorón que pega en la plena canícula, se le derriten los cachetes, ya los trae acá por los pechos.
3: Buenos días, Jorge Luis. Buenos días, hermanito. Dios te bendiga en este hermoso día.
0: Hola, Ciro.
3: Ok, a ti, a toda tu familia.
0: Gracias,
3: y a
0: Ciro.
3: Toda la banda de ahí, de la radiodifusora. Ok.
0: Sí.
3: Por favorcito, un saludito por ahí para mis cuñadas. Mis cuñadas María Luisa, María Elena, Victoria, Margarita, Chabela, Teresita, un saludito por ahí para todas ellas ahí que nos escuchan ahí en la colonia Hernández Ochoa, de parte de su cuñado Ciro Rodríguez, que estamos acá por Barrilla. Acá por Barrilla, que ya me salió un terrenito para chapearlo y pues hay que chapearlo para que salga para los refrescos.
0: Órale,
3: ok, cuídate mucho y Dios te bendiga, hermanito. Sale, adiós.
0: Sale, Ciro Rodríguez, un fuerte abrazo, muchas bendiciones para ti y tu familia y gracias de veras por estar siempre en sintonía de la más buena de Coatzacoalcos. Hoy es viernes, señoras y señores, y el cuerpo lo sabe.

0: través de la frecuencia de la Morena FM escuchamos. la pidieron, se la pasamos a los audaces del ritmo con Échate los Fifi. Escuchamos también a Nati la Excelencia con Sabor a Costa y los Super Caracoles. Hoy es viernes y el cuerpecito lo sabe.
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0: Ah, pues pa' cuerpecito, pura barriga. ¿Dónde quedó ese cuerpo de atleta? ¿Dónde quedó? Pura barriga, pura panza. Ok, los años no pasan en balde, así es. A ver que me digan por ahí. Bueno, vamos a enviar saludos a la familia Martínez López de Allende y familia López Martínez de Allende, para el señor Jeremías, para la señora Celestina, para su hija María del Carmen y toda la flota, la familia López Martínez de Allende. Un fuerte abrazo y muchísimas bendiciones. Esperemos que pues la pase muy bien. Allí en Lomas de las Barrillas se encuentra el señor José Luis de la Cruz Garduza y le envía saludos a, dice por acá, a Mario, a sus hijos Mario, Antonio, Carmen y a su hermano Javier de la Cruz Garduza, que nos escucha allá en la colonia Fobiste 1, disfrutando la buena música de la Morena FM. Esperemos que la pasen muy bien. Para todos los locatarios del mercado, Úrsulo Galván, del Mercado Constitución, del Mercado 12 de Noviembre, del Mercado Coatzacoalcos y del Mercado, ¿cómo se llama el que está ahí en el mercado? ¡Hija! El Morelos, hombre, el Puerto México, ¿dónde más hay mercados? Allá por Minatitlán, por Cosoleacaque, por Jaltipan, allá por Cosolia, en Nanchital. Allá nos escuchan todo mundo a todo volumen. Le mandamos un fuerte abrazo a cada una de las personas que sintonizan fuertemente a la Morena FM y que está entrando al gusto de nuestro gentil auditorio. Buenos días, mi amigo. Un cordial saludo para mi abuelo Sebastián Jiménez Guerra, que ya no quiere ir al hospital. ¡Órale! Y los escuchamos desde Marisco Anita, allá en Nanchital. ¿Cómo está eso, señor Sebastián Jiménez Guerra? Cuídese mucho, su familia se preocupa por usted, hay que tomar los medicamentos a sus horas, ir a los encuentros médicos a tiempo para estar bien. Su familia lo quiere, lo ama y quiere lo mejor para usted, señor Sebastián Jiménez Guerra. Un fuerte abrazo, hasta allá nos escuchan Mariscos Anita de Nanchital. Un fuerte abrazo para todos los comensales que por ahí se encuentran disfrutando la buena música. Buenos y bendecidos días, Jorge Luis. Que tengas un super viernes y me complaces con la canción de los Flamers, Bailemos Cumbia. Saludos de parte de Isabel. Que te tengas un día excelente. Gracias, muchísimas gracias. Para el taxi 4015, el conductor del taxi 4015, el Pache, que por ahí se encuentra disfrutando la buena música de la Morena FM. Ahí estaremos, dice por acá. 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Buenos días, señor Jorge Luis Lucio. Me da mucho gusto saludarlo a usted, que Dios lo colme de bendiciones a usted y a su familia. Gracias. Y a su equipo de trabajo, muchísimas gracias. Soy la señora Raquel del Naranjito, municipio de Pozoleacaque. Si me puede complacer con una melodía ismeña, por favor, todos los días escuchamos la Morena FM 90.1. Que tenga un bonito fin de semana, señor Jorge. Muchísimas gracias, señora Raquel. Un fuerte abrazo también para usted y gracias por esa preferencia. 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Oli, oli, buenos días. Le saluda su admiradora secreta para que me salude a mis compañeras que ya estamos dándole duro y tupido a la chamba, pero bailando con la Morena, la número uno. Póngame la canción de Verano en Veracruz, si no es mucha molestia, gracias. Déjeme buscarla y con mucho gusto se la proyectamos.

0: Son las 10 y 59 minutos.
1: A través de la frecuencia de la Morena FM, escuchamos a los siete latinos, los Brujitos de Catemaco, con esto que se llama Que se estira, que se encoge. Escuchamos también a Nelson Cancela, Sabor a Durazno, y nos faltó uno, ¿verdad? Nos adelantamos, pero vamos a presentarles el siguiente tema musical.

0: Son las 11:09.
1: A través de la frecuencia de la Morena FM escuchamos a Chicoche y la Crisis con Chico Moño, que por cierto el lunes iniciaremos de 11 a 12 del día un programa de Chicoche y la Crisis, ¿sale? Órale pues, para escuchar pura música de Chicoche Chico y Chicoche Grande, así que no se lo pierda. Escuchamos también La Tengo Como Burro con el Super Dragón y su Fuego Tropical, lo mejor de la música del Super Dragón, La Tengo Como Burro, lo más reciente en su lanzamiento musical, y Chicapalá con el Teco aquí en la número

0: Número 1.
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0: Señoras y señores, ya es viernes y el cuerpo lo sabe. Con este calorcito, cállate los ojos, mi chavo. Ok, dice por acá el Capitán Villegas, nos envía un mensajito de voz, dice un mensajito de WhatsApp. Jorge Luis, buenos días, Dios te bendiga. Favor de complacer a Doña Lupita, mi domadora, con la melodía Ojos Bonitos de los Embers. También saludos para Leonardo DiCaprio a bordo del Chacaltianguis 1. Atentamente, el Capitán Villegas saludando a Roberto Pizán, hombre, en su flamante lancha por ahí o barquito. Es el Chacaltianguis 1, su tierra natal de no del Capitán Villegas, creo que es, ¿no? O de Roberto Pizano. De Roberto, ándale, de Roberto Pizano, la tierra de Roberto Pizano, Chacaltianguis, Veracruz, y así le puso a su embarcación Chacaltianguis 1. Vendrá el Chacaltianguis 2 y el 3 y así sucesivamente durante algún tiempo. Ok, un fuerte abrazo. Hija. Dice, hola, buenos días, un saludo para Antonio Dolor, te escucha en Nanchital, ponme una música para seguir haciendo mi limpieza, ahorita se la mandamos con mucho gusto. Hay saludos por acá, buenos días Jorge, saludos para Pascual y José Manuel, Chemita Ruiz, lo escuchamos todos los días aquí en el portable, todos los días rumbo a Villahermosa, soy su vecino de al lado, el papá de Uriel. Ah, ahora sí, don Manuel, don José Manuel, un fuerte abrazo para usted, gusto en saludarlo, años de verlo, añísimo, no sé si ya le salió pelo todavía. Fuerte abrazo, José Manuel, gracias por acordarse de los amigos, de los vecinos y de la familia, muchísimas gracias. Claro que claro que sí tiene una hermosa voz y un carisma que encanta. Más cuando dice, ¡ay, Dios mío, cállate los ojos! Y entre otras palabras, la buena música, ahí sí le puede complacer con la canción El Popurrí Tabasqueño. Muchas gracias, bendiciones de parte de su admiradora Marisela. Bendiciones, nos dicen, ¡órale! Ya pegó el chicle el chamaco, Muy buenos días, mi estimado Jorge Luis Lucio. Un saludo para la joven Flor Chagala. Mil, ella siempre lo escucha en la colonia del Estero del Pantano, allí en Calzada, de parte de su amor platónico, Pánfilo Filomeno. Muchas gracias, nos dice Pánfilo Filomeno. Un fuerte abrazo para esta linda pareja de enamorados. Buenos días, Jorge Luis. Compláceme con una canción de los Embers, un bello recuerdo. Estoy trabajando al ritmo de la Morena. Te saluda la familia, tu amigo Santiago de Mundo Nuevo. Sale, Chago, un fuerte abrazo hasta la hermana República de Mundo Nuevo. Vamos a enviar saludos para mis amigos, los gasolineros de Frente a Forum, allá de la gasolinera Monarca. Son mariposas ahí. Los que trabajan son mariposas. Son pareja, Roberto y ¿cómo se llama el otro? ¿Cómo se llama el de la Bomba 1? Bueno, para ustedes un fuerte abrazo. Son mariposas Monarca y son pareja. Estos chamacones, jovencito apenas de 17, 18, 20 años, cuando mucho 20 años cada uno de estos chamacos que siempre nos sirven gasolina a nuestro automóvil, muy bien, exageradamente bien, lo felicitamos y le mandamos un fuerte abrazo. Son pareja de trabajo, no piensen mal, son pareja de trabajo, les toca a veces por la noche, a veces están en el turno del día, pero ahí andan escuchando la buena música de la Morena FM. Para Roberto, y no recuerdo el nombre del otro amigo, pero es un fuerte abrazo para ellos, que siempre tienen el bocinón a todo volumen. Vámonos con un tema dedicado a Dorita, que nos escucha en la colonia Ampliación López Mateos. Dorita, un fuerte abrazo para usted, para toda su familia. Ánimo, ánimo, Dorita. Gracias por las palabras, que le encanta mucho la muy buena programación de la Morena FM. Y esto que vamos a escuchar está buenísimo.

0: Son las 11 y 17 minutos.
1: Vamos con ese tema, a bailar cha-cha-cha con son cumbia. Se llama La Roberta. Y un, dos, tres.

0: Son las 11:26.
1: Así es, señoras y señores, escuchamos en este corte musical a Chely Santos, La Perla del Caribe, Vuelve que te sigo esperando, un tema escrito y realizado por nuestro amigo Willy Barcelata Ramón. Ese tema está muy bien cantado, excelente voz de Chely Santos, La Perla del Caribe, en esta mañana para todos ustedes. Escuchamos la Roberta con Son Cumbia y Matecaña Orquesta, Que no quede huella, a través de la frecuencia de la Morena FM.
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1: 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Vamos a enviar saludos por acá. Saludos para allá en la colonia Primera de en la calle Primera de Revolución número 107. Por ahí nos escucha la señora Carmen Sosa Álvarez. Hoy está cumpliendo 90 años de feliz vida. Señora Carmen Sosa Álvarez, le mandamos un fuerte abrazo desde la cabina de La Morena FM para usted. Un fuerte abrazo. De veras, qué lindo, 90 años de vida. Carmen Sosa Álvarez, un fuerte abrazo, que la pase muy bien con toda su familia, sus seres queridos, sus amigos y familiares, que la pase muy bien el día de hoy, déjese consentir, pásela bien y disfrute este gran día, 90 añitos de Carmen Sosa Álvarez, a la cual le mandamos las mini mañanitas y esperemos en Dios que cumpla muchísimos años más de vida.

0: Dice por acá, ¿me podría poner la canción del Triste con José José para mi nieto Brian o Brian? Brian. Hermano, salúdame a mi esposa Rosa María Pérez López, a mis nietos Brian, ahora sí, y Gustavo y Geray, de parte de José Valenzuela. Dice mi esposa que le dediques el gritito. Con la canción del popurrí de los Vázquez, órale. No, yo digo, ¡hija! Ok, un fuerte abrazo, familia. Dicen por acá, saludos para la cuadrilla de Dipepsa, de obreros, perdón. Saludos para la cuadrilla de obreros del Departamento de Servicios Generales de la Terminal Marítima de Pajaritos, para Sarita, para Isaías, para el Chacha, para la Fita y Almoy Montes, de parte del Cabo, la señora Carolina, que siempre nos escuchan a todo volumen, mis amigos, la cuadrilla de obreros del Departamento de Servicios Generales de la Terminal Marítima de Pajaritos. Un fuerte abrazo para todos y cada uno de ustedes. Amigo Jorge Luis, te saluda tu amigo Marcelino Pan y Vino. Dios te bendiga siempre, al igual de tus seres queridos. Pásala bien este día. Nos vemos en San Salvador, en El Salvador 201, en la Avenida 1. Cállate los ojos. Saludos a la colegancia del Cuatro Letras. Cuídense, bendiciones, nos dice el señor Marcelino. Un fuerte abrazo para usted y para toda su familia. Jorge, dice don Carlos, que sin ofender a los presentes, ¿qué cosa? ¿Qué piensas siempre llegando tarde? Saludos, saludos a don Carlos Mijangos y a Tere. Y nos está, y no está en su hamaca porque se le mojó la hamaca a don Carlitos, hombre. Qué mala onda, ha de estar estropeadísimo parado o sentado en su sofá. Un fuerte abrazo para esa gran familia.
1: Luis, muy buenos días.
0: Buenos días.
1: Acá sintonizándote en la Villa de Allende, el Martincillo.
0: Eso es todo, Martincillo.
1: No te olvides acá de la flota de Villa Allende.
0: No me olvido, güey.
1: Para la banda.
0: Para la banda malandra.
1: Para Malas Mañas.
0: El Malamaña va para el saludo.
1: Para Revisel Carrasco.
0: Sí.
1: Sí. Para el Mil Chistes.
0: Sí.
1: Para Radio Loco.
0: Radio Loco.
1: Acá estamos. Jorge Luis.
0: Sale, mi chavo.
1: Tras la chuleta.
0: Ah, dale duro, dale duro.
1: Bendiciones.
0: Éxito, mi amigo.
1: Donde quiera que te encuentres.
0: Ya está, mi chavo. Fuerte abrazo.
1: Ahí con el pasito del bebé.
0: Ahorita te lo pasamos, ¿eh? Para todos
1: Don
0: y cada
1: Hugo
0: uno.
1: Luis.
0: Todos y cada uno de los bebés. Buenos días, señor. Para todos y cada uno de los bebés taxistas de Allende, todos viejísimo. ¡Hija! No, hombre, si los años no pasan de embalde. Y dímelo a mí, que puro pellejo por todos lados. Buenos días, ¿me podrías ayudar promocionando? Ah, ya le di, eso ya se ve hace rato, esto, otro. Buenos días, ¿me podrías poner la melodía a mi madre del grupo Miramar? Por favor, me recuerda mucho a mi madrecita, doña Chávez, que se nos adelantó en el camino. Un fuerte abrazo, familia. Ánimo, ánimo. La vida continúa. Hay que recordarlos con amor y cariño. Pero la vida tiene que continuar y hay que echarle los kilos, ¿eh? Así que vamos a continuar con más música. Abraham Chacón dice, amigo Jorge Luis, feliz día para ti y tu grupo de trabajo. Saludos a todos con la canción de los Super Caracoles, Las Botellitas. Atentamente, Abraham Chacón. Déjame buscarla y te la pasamos con mucho gusto, ¿sale? Un fuerte abrazo y vámonos con más música. Éxito de los grandes para saludar a la cumpleañera, 90 años, Carmen Sosa Álvarez. Nos escucha el día de hoy y le gusta la buena música tropical.

0: Son las 11 y 44 minutos.
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2: Vamos a continuar con más música, señoras y señores. Escuchamos tres excelentes temas musicales. Escuchamos a los Flamers, perdón, escuchamos a los Embers con Ojos Bonitos, a los Velas con Colegiala y los Super Lamas, Daniela Romo, que vengan los bomberos, que me estoy quemando. Vamos a continuar con más buena música. Vamos a enviar saludos allá en Pajapan nos escucha Plácido, para Chago, para Pascual, para Mario, para el Chupacabras, Samuel, el Panadero, y para Grillo, el Matagato, también para Franco, para Leonel, y la novia de Leonel es Susana, su novia Susana, y Sandra también, el saludo en especial hasta Pajapan, por allá nos escucha, nos informa Leonel que Jorge Luis, siempre estamos en sintonía con la más buena de Coatzacoalcos, así que muchísimas gracias por escucharnos allá en Pajapan. Hay un saludo por acá. Dice, una canción de Isaac, Hombre Sombrero. No he puesto canciones de Hombre Sombrero. Bueno, así dice el mensaje. Déjeme buscarlo. Déjeme primero interpretar qué me dan a entender, ¿sale? Órale, pues, un fuerte abrazo. No se te olvide mi canción Verano en Veracruz. Ok, vamos a buscarla. El Pache, conductor al taxi, el 4015. Si me puedes poner una canción del supergrupo Juárez, de parte del taxista 4015, escuchándote aquí en Gaviotas, dice, un fuerte abrazo para el Pache. Saludos también para Carlitos, que nos escucha a todo volumen, repartiendo gas, ahí subiéndose a la azotea todos los días, arriesgando la vida, el Carlitos, un fuerte abrazo. Vamos a continuar con más música, arriba La Morena 90.1, y nos envían un mensajito de voz.
3: Buenos días, Jorge Luis, Dios te bendiga.
2: Gracias,
3: igualmente. Ahí, compláceme con un saludito a mi potrocito Vidal, sí. Ángel Vidal, aquí de Minatitlán, y a mi patrocito Cortés. Un saludo ahí arriba, La Morena 90.1.
2: Eso es Toño, mi chavo. Gracias, muchísimas gracias por escucharnos allá en Minatitlán. Dice por acá, buenos días. Hola, buenos días, Jorge Luis. Saludos para la familia Méndez Torres, hasta Villa Allende, que nos escuchan a todo volumen. La familia Méndez Torres allá en Villa Allende. Oli, olis, buenos días, nos dicen. Ok, muchísimas gracias. Ahí dice por acá, amigo Jorge Luis, saludos al Piojo, al Juan Carlos Merchán, mejor conocido como el Piojo. Desde ayer pasé, compadrito, por los chicharrones. Ya era tarde, eran como las 8 de la noche ahí por tu casita, pero nunca di dónde era, ¿eh? Me perdí, de verita que sí. ¿Cuándo vienes por los chicharrones? Al rato paso, ¿sale? Ya está, mi chavo, están buenísimos, nos dice el Piojo, Juan Carlos Merchán, mejor conocido como el Piojo de los teclados, en este puerto de Coatzacoalcos. Toca el chamaco bien, le enseñó bastante bien Luis Domingo Merchán Obando, le enseñó. Sí, yo me acuerdo cuando era chamaco el Piojo. Llegaba a lustrarle las botas y los zapatos a Luis Domingo Merchán. Luego agarraba la batería, agarraba por ahí los teclados y le daban unos chanclazos. ¡Chamaco, no meta la mano ahí! El chamaco quería ser tecladista y después de tanta lucha, tantos brincos, tantos tropiezos, logró ser tecladista el Piojo Juan Carlos Merchán. Le mandamos un fuerte abrazo hasta allá, a su sagrado hogar, con su esposa, su familia y todos sus amigos. Un fuerte abrazo, mi amigo. Al rato paso por ahí, ¿sale? Órale, pues, gracias por estar en sintonía a través de la frecuencia de La Morena FM. A ver, ¿cuándo grabas un tema bueno? Dice por acá, hola, buenos días, Jorge Luis. Saludos para la familia Méndez Torres hasta Villa Allende. Muchísimas gracias, nos dicen en un mensajito que nos hacen llegar. Vámonos con más música. Todo mundo, tiren los guaraches porque vamos a mover el chiquis triquis.

0: Son las 11:59.
1: A través de la frecuencia de la Morena FM escuchamos a Willy y su banda digital con esto que se llamó Deuda, un temazo musical de Willy y su banda digital para todos ustedes. Escuchamos también a los Flamers, con el No, No, No y No, y a mover el chiquistriquis con Bocho Musical a través de la frecuencia de la Morena FM.
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1: Vamos a continuar con más música, señoras y señores, muchísimas gracias. El caimán del taxi 1617 de Minatitlán nos dice en un mensajito de voz.
3: Buenos días por ahí, señor Jorge Luis Lucio Sánchez, este es el caimán que lo saluda.
1: Eso es todo.
3: 1617 de Minabaches, saludos para toda la banda y por ahí bendiciones.
1: Sale caimán, un fuerte abrazo para el caimán en el 1617 reportándose desde la hermosa ciudad de Minatitlán para todo el mundo. Un fuerte abrazo. Dice por acá, buenos días. Ok, una pregunta. Dice, buenos y bendecidos días, amigo Luis, que tengas un super viernes y me complace con la canción de los Flamers, Bailemos Cumbia. Saludos desde Puerto Esmeralda, atentamente a Isabel, que nos habla en un mensajito de voz. Lindo día, nos dicen. Gracias, muchísimas gracias, Isabel. Un fuerte abrazo y muchas bendiciones para todos ustedes, mis queridos radioescuchas que siempre se están pendientes de la programación de la Morena FM. 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Gracias, señoras y señores, hasta aquí la intervención de un servidor. Nos escucharemos en la próxima emisión y, como siempre, no veas pasar el tiempo, camina con él y verás qué bonito se vive la vida. Junior Clan, y esto es El Rum Rum.

0: con el Chupel Lagón.
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0: Y no, ¿cómo se siente hoy?
1: Mucho mejor.
0: Vaya.
1: Porque ahora el médico me recetó unas tabletas muy buenas.
0: ¿De veras?
1: Sí. Son unas tabletas a base de vitamina A, vitamina U, vitamina I y vitamina O.
0: Óigame, ¿y para qué son esas vitaminas?
1: La misma letra lo está diciendo, compadre. La vitamina A es para la acidez.
0: ¿Y la U?
1: Para la urea.
0: ¿Y la I?
1: Para el hígado.
0: No, no, un momento, un momento. ¿Hígado no es con H?
1: Sí.
0: Entonces hay una falta de ortografía en esa tableta.
1: No, porque para eso tiene también vitamina O.
0: ¿Y para qué es la O?
1: Para la ortografía, precisamente.
0: Ah, vamos, está bien. Entonces esas tabletas tienen una vitamina para cada cosa.
1: Sí, cómo no, son unas tabletas magníficas.
0: Vaya.
1: Pero en fin, vamos a trabajar. ¿Qué caso tenemos para hoy?
0: Bueno, una infracción sanitaria.
1: ¿Quién la cometió?
0: Un cafetero.
1: Pues llámelo complicado en ese cafetericidio.
0: Enseguida, señor juez.
2: Rudecindo, Caldeiro y Escoviña.
3: ¡Presente!
2: José Candelario Tres Patines a la reja.
1: ¿Qué?
4: ¿Ya? ¿Ya?
1: ¡Cállese la boca! ¿Qué le pasa? ¿La nanina no ha venido hoy?
0: No, señor juez, mandó un certificado médico. Sí. Diciendo que hoy no puede venir porque está enferma.
1: ¿Y por qué le da risa que está enferma?
0: Es que estoy contento.
1: ¿A quién firma ese certificado?
0: El doctor Gargantúa.
1: ¿Quién es el doctor Gargantúa?
0: Un especialista de la garganta.
1: Ah, vamos, entonces puede ser que tenga amigdalitis.
4: No, yo no lo creo. Pero bueno, me aprendí a mí que es de la garganta, pero no lo creo.
1: No lo creo.
4: Porque yo la tuve una vez. ¿Qué es lo que dices tú que puede que tenga?
1: Amigdalitis.
4: Ah, no, no, lo que yo tuve fue amigdalitis. Sin A.
1: ¿Cómo amigdalitis sin A?
4: Sí, porque resulta ser que yo tenía una vecina que estaba... agraciada.
1: Espérense, no entiendo. Tenía una vecina que estaba, ¿qué? ¿Enferma?
4: Bueno, agraciada la naturaleza.
1: Ah, que era bonita.
4: ¿Sí la conoce ella?
1: No la conozco, pero es lo que usted quiere decir.
4: Óyeme, y un día yo me encontré con ella.
1: No, un día yo me encontré con ella.
4: ¿A dónde?
1: No sé.
4: ¿Tú lo conoces a ella?
1: No, señor. Usted dice me encontré y es me encontré.
4: Yo un día me encontré con ella en el elevador de su casa, ¿no?
1: Sí, ¿qué pasó?
4: Nah, figúrate que yo me di cuenta de que aquel era el momento importuno.
1: ¿Cómo importuno?
4: Sí, que era...
1: Oportuno.
4: Oportuno. Y con esa facilidad de palabra que yo tengo para conquistar a las mujeres, oye,
1: sí.
4: Tú, entorné los ojos, le dirigí una mirada fascinadora y le dije, mi vida, te amo. Déame un beso.
1: Déame un beso.
4: Sí, déame, que me lo dé.
1: Y ella le dio el beso.
4: ¿Qué va? Lo que me dio fue una clase de galleta que me puso un ojo negro.
1: Oiga, le puso un ojo negro.
4: Sí, al día siguiente, como tenía el ojo muy hinchado,
1: ¿sí?
4: Fui a ver un médico. Le conté lo que me había escurrido.
1: ¿Cómo se
4: lo... Lo que me había pasado.
1: Sí.
4: Y el médico me dijo entonces, lo que usted tiene es... amigdalitis.
1: No diga disparate, Tres Patines. ¿Cómo va a decir un médico que un ojo hinchado por una galleta es un caso de amigdalitis?
4: No, amigdalitis no, chico. El médico dijo amigdalitis.
1: ¿Y amigdalitis por qué?
4: Porque la vecina que me dio el garnatón se llama Amigdalia y el médico la conoce, chico.
1: Secretario, póngale 10 pesos a Tres Patines para que no le vuelva a pagar a ninguna vecina en el elevador de esa casa.
4: No, si ya en esa casa no hay elevador ya.
1: ¿Cómo que no hay elevador?
4: ¿Qué va? Mira cómo sería la gofetada que me dio esa mujer.
1: Sí.
4: Que la expansión del aire infló el elevador, lo trancó contra la pared y ahora todo el mundo tiene que subir por las escaleras.
1: Secretario,
4: dígame, señor.
1: Póngale 10 pesos más por echar a perder un elevador.
4: Pero dígame,
1: señor. No oigo nada.
4: No,
1: silencio. Vamos a ver, ¿quién acusa aquí?
5: Servidor y picapedrero, doctor.
1: Muchas gracias, Rudecindo. Cuando tenga alguna piedra que picar, ya le avisaré.
5: Sí, señor.
1: Pero mientras tanto, dígame, ¿cuál es su acusación?
5: Pues verá usted, ilustre y eminente jurisconsulto. ¿Le molesta que le diga jurisconsulto?
1: No.
5: ¿Seguro que no le molesta que se lo diga?
1: Seguro que no.
5: Si acaso le molesta, doctor, no tenga pena ninguna y dígamelo con franqueza.
1: No, Rudecindo, le he dicho que no me molesta que me lo diga.
5: Ah, bueno, entonces no se lo diré más.
1: 10 pesos de multa.
5: ¿Y eso por qué, doctor?
1: Porque me da la gana.
5: Usted está bien, no sea zoquete.
1: 20 pesos más por decir que yo soy zoquete.
5: Pero si yo no le he dicho que usted lo sea, doctor.
1: ¿Cómo que no?
5: No, señor, lo único que hago yo es aconsejarle que no lo sea.
1: Bueno, pues yo tampoco le he puesto a usted 20 pesos de multa.
5: Ah, no.
1: No, señor. Lo único que hago yo es aconsejarle que los pague si no quiere ir a cumplirlos a la loma.
5: Ah, bueno, muchísimas gracias, doctor, entonces.
1: De nada. Y acabe de explicarme cuál es su acusación o absuelvo a Tres Patines.
5: No. Eso nunca, nunca.
1: Ah, bueno.
5: Nunca en la vida. Usted no puede absolver a Tres Patines de ninguna manera, doctor, porque Tres Patines es culpable.
1: All right. ¿Pero de qué cosa es culpable?
5: De tener un puesto de café que constituye un atentado contra todas las leyes y todas las ordenanzas sanitarias de la República de Cuba.

0: y callos adyacentes.
1: No le haga caso, señor juez, que eso es una calumnia.
0: Nada de calumnia, hombre. Que mis labios jamás han quedado manchados por la falsedad de una mentira.
1: ¿Y eso? ¿Tú dices la mentira con una servilleta amarrada en el pecuezo?
0: No, señor. Ah. Yo no digo mentira ni con servilleta ni sin ellas, hombre. Y no me llame mentiroso porque le suena un aletazo.
1: ¿A quién, chico?
0: A usted.
1: Ah, bueno, yo creí que tú decías juez.
0: Y al juez también.
2: ¿Qué dijo usted, Rudecindo?
0: Digo, no, doctor, perdone, doctor, es que ese hombre en el calor de la discusión me pone ya que no sé ni lo que digo.
3: Bueno, pues procure fijarse.
0: Sí, señor. Póngame 10 pesos de multa si quiera.
3: No me da la gana.
0: Es interés, doctor.
3: ¡Cállese la boca!
0: Muchísimas gracias.
3: All right. Vamos a dejar eso así. Dígame, Tres Patines. Usted tiene un puesto de café.
1: Sí, tengo un puesto. ¿Es algún delito ese?
3: Bueno, eso solo no.
1: Ah, vamos, porque si también me van a reprochar que yo me gane la vida honradamente con el sudor de mi rastro.
3: No, Tres Patines. Será con el sudor de su rostro.
1: ¿Y qué dije yo, chico?
3: Usted dijo con el sudor de su rastro.
1: Sí, pero es que yo me refiero al rastro que deja el sudor en el rostro.
3: Vamos a no discutir eso entonces. Pero la cuestión es que usted tiene un puesto de café, ¿no es eso?
1: Ya te dije que sí, chico.
3: ¿Cómo se llama?
1: ¿Quién?
3: Ese puesto.
1: Bueno, te voy a decir. Resulta ser...
3: Sí.
1: ...que el dinero para poner ese puesto... Para poner ese puesto. ¿Se puede decir poner ese puesto?
3: Sí.
1: ¿Y cómo se puede poner algo que ya está puesto, chico? Espérate. Okay.
3: Porque en este caso la palabra puesto no es del verbo poner.
1: Ah, vamos, es del verbo vender café.
3: No, señor. No es de ningún verbo, porque en ese caso significa tienda.
1: Y tienda no es del verbo tender.
3: Mire, Tres Patines, vamos a dejar la gramática para otro día. Y acábeme de decir cómo se llama ese puesto que usted tiene.
1: Yo no te lo dije.
3: No, señor, no me lo dice.
1: Eso te estoy diciendo, que no te lo dije.
3: Pues dígamelo.
1: Bueno, te lo voy a decir ahora, bueno. María, en eso estoy, chico. Pues resulta ser que el dinero para poner ese puesto me lo dio una tía mía, que se llama Fe.
3: Ajá.
1: Entonces yo... Como un homenaje de agradecimiento a mi tía, le puse así, el puesto de café Fe.
3: ¿El puesto de café Fe?
1: Sí, chico, pero para que tú veas, chico, oye, como es la gente, no hay quien le diga el puesto de café Fe.
3: ¿Y cómo le dicen entonces?
1: El puesto de café Fu.
3: ¿Y eso? ¿Tan malo es el café que usted despacha?
1: No, no, no, al contrario, porque Fu, en este caso, no es de la abreviatura de fulastre.
3: ¿Y de qué es abreviatura, entonces?
1: De fuerte.
3: Ah, vamos, el fuerte. Café que usted vende es fuerte.
1: Sí, claro.
0: No mienta, compadre, que no es fuerte.
1: ¿Y cómo es, entonces?
0: Claro.
1: Claro, le dije yo a este. Claro, y eso no lo acabo de decir yo.
0: Y tu Dios, doctor, tenga cuidado con Tres Patines que está tratando de embotirlo a usted.
3: Déjelo, Rudecindo, y no se preocupe.
0: Es que si Tres Patines consigue embotirlo a usted, luego van a decir por ahí que usted es un embotido.
3: 10 pesos más por llamarle embutido al señor.
0: Óigame, doctor, por Dios.
3: ¡Cállese la boca!
0: ¡Qué sucio eres, chico!
3: ¡Póngale 10 pesos más!
0: Muchas gracias, doctor.
3: De nada.
0: ¿Nombre de la colonia española?
3: ¿Qué cosa el nombre de la colonia española?
0: Que muchas gracias.
3: De nada. Oiga, usted siempre busca algo para tener algo siempre en jaque a la gente.
1: No, tengo que acomodar a este. Donde me venga bien, ahí le
3: acomodo. Ahí mismo lo acomodo. Usted sale a la calle y pregunta, ¿qué es lo que quiere comprar a Rudecindo hoy?
1: Sí.
3: ¿Qué zapato? Peletería. ¿Qué quiere comprar comida?
1: No, que no quiera comprar. Yo compro primero lo que sea y voy y lo acomodo y le vendo lo que yo quiero venderle.
0: Hasta un día, hasta un día.
3: Cállese la boca usted. Estoy hablando con el acusado.
0: Está diciendo que me está acomodando.
3: Estoy hablando con el acusado. ¿O usted quiere que lo absuelva?
0: ¿A quién?
3: A Tres Patines.
0: No, nunca, nunca.
3: Entonces cállese la boca. No me abra los ojos así, cállese la boca. Dígame, Tres Patines, ¿en dónde tiene usted ese puesto de café?
1: Bueno, yo el puesto de café ese primero lo tenía ondulante, ¿no?
3: ¿Cómo ondulante?
1: Ondulante.
3: Ah, también hacía...
1: No, chico, ondulante, que yo andaba con el termo en el...
3: Ambu
1: al centro.
3: No, señor, ambulante.
1: Ambulante.
3: Ambulante.
1: Sí, la gente decía, la gente termo, la gente así de
3: esta. Iba en motoneta.
1: Sí.
3: ¿Motoneta?
1: No, motoneta no, a pie.
3: Ah, llevaba su...
1: El cajoncito, igual que el mismo, el cajón de limpiabota. No. Y pepas. Saca el betún y la cosa y el mismo coloca el otro termo. Haces lo que tú hiciste con el papel, que te da el pliego de papel a 6 centavos.
3: Sí.
1: Te dan 118... ¿118 vasitos de eso?
3: Sí. ¿Y a cómo lo vende?
1: ¿El qué?
3: El cartuchito con el café.
1: ¿A kilo?
3: ¿A kilo? ¿Y recoge el vasito?
1: Le gana 7 octavios de centavo.
3: ¿Cómo 7 octavios?
1: 7 octavios. El centavo son 8 octavios.
3: ¿8? ¿Qué es lo que usted cuenta para sacar?
1: 8 octavios, chico. Octavo. Divide un centavo, ¿eh?
3: Octavo.
1: Octavio, yo de eso, ¿sí?
2: ¿Así es, coge?
3: Octavo.
2: Y como yo digo Octavio, la gente me entiende, pero se ríe.
3: Sí. Tiene que reírse porque está diciendo tú un disparate.
2: Sí. Entonces yo después ya cambié para la motoneta, ¿no?
3: Ah,
2: pero la motoneta tenía un salidero de longaniza.
3: ¿Cómo de longaniza?
2: También
3: vendía longaniza.
2: No, chico, lo que se le echa para que camine el motor.
3: Gasolina.
2: Gasolina.
3: Gasolina.
2: Y le caía la gotica ahí pegada al termo, chico. Óyeme, chico. Ave María, la gente se metía el café aquí con gasolina y te hacían 24 kilómetros por hora. Óyeme, fácil. Yo no me explico. Aquello era terrible.
3: Bueno, ¿y después?
2: Después ya me establecí y ahora estoy ahí en Campanario y Obrapía.
3: Momento, Tres Patines. En Campanario y Obrapía no puede ser.
2: ¿Por qué, chico?
3: Porque esas dos calles no se encuentran.
2: ¿Cómo que no se encuentran? ¿Cómo no van a encontrarse? ¿Tú lo has buscado bien en el mapa?
3: No, Tres Patines. Lo que le quiero decir es que esas dos calles no se juntan, que no hacen esquina.
2: ¿Y qué hacen entonces?
3: No hacen nada.
2: ¿Y es? Están sin trabajo ahora.
3: No. Lo que le digo es que su café no puede estar en Campanario y Obrapía, porque Campanario y Obrapía no es ninguna esquina.
2: ¿Y qué, chico? ¿Hay alguna ley que me diga a mí, que me obligue que mi café tiene que estar en una esquina?
3: No, pero ¿dónde está su café entonces?
2: Está en la medianía de cuadras.
3: Oh, right, vamos a no discutir eso tampoco. Pero el café que usted vende, ¿está dentro de la ley?
2: No, chico, está dentro de una cafetera,
3: momento,
2: chico. Después que yo hirvo el agua.
3: ¿Qué hirvo? Un momento. Lo que yo le pregunto es que si usa café legítimo. ¿Café de buena calidad?
2: Así como no, café de primera.
3: Entonces bueno.
0: ¿Qué rayos va a ser bueno, hombre, por Dios?
3: No me eches rayos aquí, Rudecito.
0: Tengo que echarlo, doctor, porque a mí me han asegurado todos los vecinos que el que toma una vez café en el puesto de Tres Patines no lo vuelve a tomar en su vida.
2: Claro que no, por eso mismo le digo que es un café de primera, Rudecindo.
3: ¿De primera calidad?
2: No, de primera vez. La segunda vez no hay quien se lo dispare, chico.
3: Vaya tomando nota de eso, secretario.
4: Nota nada más, ¿no es eso?
3: ¿Cómo nota nada más?
4: Sí, el café no tengo que tomarlo, ¿no?
3: No, el café no.
4: Muchísimas gracias.
3: De nada. Dígame, Tres Patines, ¿a cómo cobra usted ese café tan excelente?
2: Bueno, chico, ya eso después que yo puse el establecimiento que hay que pagar el ingreso, sí. Vendo la ración a 3 kilos, chico.
3: ¿A 3 kilos?
2: Sí, pero cuando el cliente me lo pide, también despacho un centavo de café.
3: ¿Cuánto café da usted por un centavo?
2: Bueno, un dedo nada más.
3: Ah, vamos, echa usted un dedo de café en la taza, ¿no es eso?
2: No, ¿qué va? No, la taza no ha hecho nada, chico.
3: ¿Y entonces dónde ha hecho usted el dedo de café?
2: En ninguna parte, chico. Lo que hago es por un centavo es dejar el meter el dedo en la cafetera y que el machante se lo chupe después, chico.
0: Bendito sea Dios. ¿Y usted no se da cuenta de que eso es una infracción sanitaria terrible, compadre?
2: ¿Por qué, chico?
0: Porque ese dedo que el cliente mete dentro de la cafetera puede estar lleno de macrobios.
2: Claro, diciendo de eso nada, porque para eso tengo yo en el puesto una latica con mercurio cromo, chico.
3: ¿Cómo una latica con mercurio cromo?
2: Sí, chico, el cliente que quiera meter el dedo dentro de la cafetera tiene que meterlo primero en la latica de mercurio cromo. Después se lo limpio en la camisa para que el dedo quede bien desinfectado.
3: No me diga, primero mete el dedo en mercurio cromo.
2: Sí.
3: Luego lo mete dentro de la cafetera.
2: Sí.
3: Pero entonces el café tiene que saberle a mercurio cromo.
2: ¿A qué?
3: A mercurio cromo.
2: Sí.
3: ¿Eh?
2: Claro, sí. No. Pues, digo, no, me curo cromo.
3: ¿Sí?
2: No, chico, no, es que la idea tuya se me fue blanda.
3: Sí.
2: ¿Sabes qué pasa? El mercurio cromo es el que le sabe a café, chico.
3: ¿Y ese mercurio cromo no se va depositando en la cafetera?
2: Bueno, sí, chico, alguno tiene que irse depositando.
3: Entonces el café tiene mercurio cromo.
2: Sí, tiene, ¿cómo no va a tener? Pues,
3: sí.
2: Tiene un poquito de todo. Bueno, creo que tiene hasta un poquito de café también.
3: ¿De café también?
2: Sí, no mucho, pero tiene algo.
0: Ajá. Con permiso, doctor.
3: ¿Qué quiere usted decir, Rudecindo?
0: Porque yo creo que el café que vende Tres Patines no tiene ni un solo grano de café. Porque yo lo he probado, señor juez. Y a lo que sabe es a garbanzo.
2: Bueno, párate ahí mismo, Rudecindo. Párate ahí. Oíste, ¿sí? Pero es que porque, óyeme, toda la materia prima no puede ser café, señor mío. Hay que echarle también su poquito de garbanzo tostado,
3: chico. ¿Pero cómo? ¿Usted le echa garbanzos al café?
2: Yo sí.
3: Hágame el favor. En ese caso lo que usted vende no es café, Tres Patines.
2: ¿Qué es entonces?
3: Potaje de café.
2: Oye, este.
3: Secretario, ordene inmediatamente que sea inspeccionado el puesto de Tres Patines. Y si encuentran un solo garbanzo allí, que procedan a clausurarlo en el acto.
2: ¿Y eso por qué, chico? ¿Está prohibida en Cuba la venta de garbanzos?
3: La venta de garbanzos no, pero mezclar garbanzo con el café sí está prohibido.
2: No está prohibido.
3: Sí está prohibido.
2: Pero ven acá, chico, yo no puedo ir a una fonda y comerme un potaje de garbanzo.
3: Sí.
2: Y arriba de eso, si me da la gana, no me puedo tomar una taza de café.
3: Sí.
2: Entonces no está prohibido mezclar el café con los garbanzos,
3: chico. En el estómago no, Tres Patines, pero en la cafetera sí. El contenido de la cafetera no puede tener garbanzo.
2: ¿Por qué? Si el contenido de la cafetera va a parar el estómago también,
3: chico. Escriba ahí, secretario.
2: Escriba venga. Lo que le dé la gana, chico. Venga, la
3: sentencia. Ese café no es honesto y por lo tanto clausuro los garbanzos, el mercurio, la cafetera y el puesto. Y como no encuentro bien que venda usted esos cafés, lo clausura usted también por un plazo de 6 meses.
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0: Porfirio.
1: Dígame usted, señor juez de letras.
0: Usted es un hombre acostumbrado a la lucha y no se va a espantar por esto que le digo. Don Florencio Cavazos ha ido a alborotar a los hacendados y en una junta que tuvieron hace rato acordaron asaltar la cárcel esta noche y sacarlo a usted de aquí.
1: Pa' colgarme. Ya había pensado en eso, señor juez. Conozco a don Florencio. Él estaba a mi favor porque vido que le hablé con toda sinceridad. Pero ese maldito de Andrés Sauzón ha preparado el terreno para que se crea que yo fui el asesino. Y yo le juro a usted, señor juez, que...
0: Espera, Porfirio. Tú serás juzgado de acuerdo con la ley. Si eres inocente, tendrás oportunidad de mostrarlo. No hablemos ahora de eso. Solo quiero prevenirte que, al oscurecer, con la ayuda de Crisóforo y algunos hombres de mi confianza, te vamos a sacar de aquí y te llevaremos a la cárcel de la villa.
1: Si lo saben don Florencio y los hacendados, nos atacan por el camino y me cuelgan. Ellos son muchos.
0: No, no lo sabrá nadie. Los hacendados creerán todo lo que les diga Crisóforo. Y yo ya le he dicho a Crisóforo que les haga creer que tú estarás aquí toda la noche. Que mañana te vamos a consignar y que pasado mañana te llevaremos a la villa. Entonces ellos decidirán atacar la cárcel a medianoche. Y para esa hora ya te habremos sacado de aquí e iremos muy lejos, donde no nos darán alcance. Estate pendiente, Porfirio. Oscureciendo nos vamos. Ya me andan juntando gente y caballos. Todo saldrá bien.
1: Muy bien. Es un muchacho tonto este juez de letras. Anda juntando gente para que me lleven a la vía. Le tiene confianza ese mondado de Crisóforo. Ahorita lo van a saber todos los hacendados de don Florencio Cavazos. Y en vez de venir a la noche como este cree, se dejan venir al rato, me sacan a la fuerza y me cuelgan. ¡Maldito Andrés Sauzón! Pelao desgraciado con suerte. Toda la macolla está entre él y Crisóforo, como si lo viera. No tengo más que una esperanza, que María Jesús me va a traer una pistola cargada. ¡Infelices! A ver si son tan hombres que me cuelguen cuando yo traigo una pistola en la mano. El primero que se muere será Andrés Sauzón, y también ese embustero descarado de Crisóforo. No me importan los que se mueran. Yo me pelo. Ánimas santísimas, que venga cuanto antes María Jesús con esa pistola. No se la hallan. Ella sabe cómo meterla en las mismas narices de Crisóforo. ¡Ah, qué mal me late todo esto, Chihuahua!
2: ¿Qué pasa, Crisóforo?
3: El juez cree que le voy a decir a usted todo lo contrario. Pero la verdad es esta. Nomás oscureciendo, quiere que nos lleven a Porfirio para la vía.
2: Caranto. Cabe ganarnos la adelantada.
3: Sí, don Florencio. El juez me dijo, anda y diles que mañana lo vamos a consignar y que hasta pasado mañana lo llevamos para la vía.
2: Para que nosotros nos aplómanos, ¿verdad?
3: Sí, señor. Pero la verdad es que, nomás oscureciendo, lo vamos a sacar de ahí y nos agilamos con él para la vía. Ya mandó juntar gente de a caballo al juez. Eso se lo encargó don Pajeres García.
2: O se va a quedar con las ganas de sacar del pueblo ese asesino Juan Vidrio. Porque ahora no nos aguardamos hasta la noche. Ahora lo vamos a sacar ahorita mismo. Procura no estar para allí, Crisóforo, porque nos vamos a llevar cerca del hambre.

0: Cuando María de Jesús pasó por la casa de don Florencio Cavazos, vio los numerosos hacendados y rancheros reunidos allí. Vio que le daban espalda o bajaban la cabeza para no verla. Al instante comprendió lo que estaban fraguando. Porfirio le había advertido el peligro de que aquella noche lo sacaran de la cárcel para colgarlo. Apresuró el paso María de Jesús. Un sudor frío, producto de la tensión nerviosa, humedeció su frente.
1: María José, estos pelados están junto ahí, hincado en Florencio, porque quieren ponerse de acuerdo para sacar de la cárcel a Porfirio ahora en la noche. Y sabe Dios si quieran sacarlo antes de que se haya de noche. Pero ahorita le dijo la pistola y se defenderá, porque no es mañado. Crisóforo tiene que olerla, es condenado, pero va a creer que llevo el arma en la canastita. Sobre todo cuando mire lo que pesa por el piloncillo de dulce que llevo mero abajo. No se va a imaginar ni dónde la llevo. Diosito santo, que llegue yo a la cárcel antes de que esos hombres quieran sacar a mi hermano. Buenos días. O buenas tardes, porque ya se pasó el mediodía.
2: Buenas tardes. ¿Qué es eso?
1: Pues unos blanquillos y unas gorras que le truje a mi hermano. Y modo que se vaya a estar ahí sin probar bocado.
2: Tengo que registrar la canasta.
1: Como usted quiera.
2: ¿Qué traes aquí debajo?
1: Pues mielo. Es un piloncillo de dulce que le traigo pa' postre. Pues, ¿qué cree, iba?
2: Está bueno. Puedes entrar a dejarle la comida. Ahorita voy a abrir la puerta. Pero te advierto que tu hermano no merece ni agua.
1: ¿Por qué usted dice?
2: Porque mató a una pobre mujer.
1: Mi hermano no mató a Rafaelita. ¿Pues qué? Lo que pasa es que Andrés Sazón, ese demonio, criminó a mi hermano Porfirio para que le echen la culpa de la muerte de Rafaelita. ¿Cuándo ha negado Porfirio una cosa que hace mal, que te mal hecha? ¿Cuándo? ¡Nomás dígame!
2: ¿Pues no?
1: ¿Cuándo? ¿Cuándo?
2: ¿Traías esa pistola entre las ropas, verdad?
1: No.
2: No, ¿cómo no? Bueno, lo estoy viendo. Ahora se queda aquí esta pistola para que el señor juez diga lo que se hace con ella. Y contigo también.
1: ¿También quieren sacar de aquí a mi hermano para colgarlo? ¿A poco no pasé ahorita por enfrente en Don Florencio Cavazos? Ahí están todos los hacendados reunidos. ¿A poco no es para venir a sacar a Porfirio y colgarlo? Por eso le traje esa pistola, para que se defienda.
2: ¡Retírate!
1: Déjeme siquiera llevarle la comida a mi hermano.
2: Dejen la canasta por fuera en el suelo. Ahorita que venga el señor juez, que se le entreguen. Yo tengo orden de no abrir para nada esa puerta. Deja la canasta allí, te vas y prontito, porque te encierro también.
1: Madre mía, Guadalupe, ¿por qué me abandonas, virgencita? Ahora van a molar a mi hermano y no tendrá con qué defenderte. Porfirio.
3: ¿Qué me vas a decir, taruga?
1: Manito. Figúrate.
3: Ya lo vi de todo desde aquí. ¿Os qué creéis? ¿Que estoy ciego y sordo?
1: Ya Cristóforo me había registrado la canastita. Y me dijo que podía entrar hasta aquí. Pero la muy babosa me puse a averiguarle, manoteándole así, moviendo los brazos para arriba y para abajo. Y como la pistola la traigo aquí, en el seno, pues la condenada se zafó y se fue hasta el suelo.
3: Y entré de tonta.
1: Pues cuando la sentí que iba para abajo, ya ni modo de tenerla. Cristóforo hubiera sospechado de todos modos.
3: Llévate la tragazón. No quiero nada. Esa pistola dependía mi vida.
1: ¡Manito!
3: Vete y llévate la canasta. ¿A poco voy a tener ganas de comer sabiendo que de un momento a otro me cuelgan?
1: Yo hablo con el señor juez.
3: Vete a tu casa y cuando sepas que estoy colgado por ahí, busca que él me abaje y que entierre mi cuerpo donde quiera.
1: Junto con los tatitas.
3: ¿Dónde quieres, Camposanto?

Así mismo, en el fondo del solar de la cárcel, si mal no me acuerdo. Hay una nacua vieja, pero grande y fuerte. Y puede que esa nacua tenga una rama canteada para un lado y que sirva bien para colgar ese desgraciado jodido. ¿Para qué lo llevamos para el monte, dando lugar a que el juez pueda juntar gente para que se entrometa? Allí mismo lo colgamos y se acabó Porfirio Cadena, el mentajo de vidrio.

Mientras el oscuro pueblo serrano se siente estremecido por los preparativos de aquellos acontecimientos, en la serena ciudad de San Luis Potosí, se celebraba el matrimonio de María Inés con Leopoldo Salinas. ¿Hacia dónde llevaba a María Inés aquel hombre? ¿Hacia el cielo de felicidad? ¿Hacia la borrasca de la tragedia?

0: Cuando María de Jesús cruzaba la calle principal, allá lejos, al fondo de la calle, con espantados ojos divisó a la muchedumbre de hacendados y rancheros que avanzaban hacia el centro del pueblo. Al frente del numeroso grupo, destacándose su blanca guayabera, podía distinguirse perfectamente a don Florencio Cavazos. María de Jesús se asantiguó y elevó sus ojos al cielo.
1: ¡Ave María Purísima! Eso quiere decir que esos aprovechados y montoneros no se aguardan para la noche. Ya van a sacar a Porfirio para colgarlo. Y de pronto no tienen una aguja para defenderse. Están tomando la tocha. Virgencita del perpetuo socorro.

0: Sí, al frente de los hacendados y rancheros iba don Florencio Cavazos, el hombre que hacía su santa voluntad en el pueblo, al que respetaban y tenían todas las autoridades rurales de aquella región. Lo que él dijera entonces, eso se haría. Y ya iba diciendo muy claro lo que tenían que hacer.
1: ¿Cuánto le ha pasado, don?
2: No, don Florencio, aquí le llevo.
1: Más ese mugroso mecate que cogiste esa de sazón. Y si se revienta el primer tirón.
2: No se revienta, don Florencio. Es una persona nueva. Es doble, mírelo a su merced.
1: Parece que está buena. Vamos a ver. Porque ahora no vamos a salir con la batalla de babas de siempre. Cuando íbamos a colgar ese desgraciado cabello, y que no faltó quien se metiera para impedirlo. Ahora se queda con la lengua fuera por solo cadena.

0: Siéntate, María de Jesús. ¿Qué andas haciendo por aquí?
1: No quiero sentarme, señor juez de letras. Quiero que usted se ponga su saco y su sombrero y vaya conmigo a la cárcel. Porque acabo de ver, al entrar de la calle principal, a los hacendados de don Florencio Cavazos. ¡Van para la cárcel! ¡A sacar a mi hermano Posible para colgarlo!
0: No, no puede ser. Esas cosas las intentan en la noche. Y para esta noche ya no encontrarán a tu hermano Porfirio en la cárcel.
1: Usted no va aquí, señor juez de letras. ¿Y no conoce que la gente debe estar? Ahorita acaba de pasar una cosa. Yo le llevaba una pistola cargada a mi hermano Porfirio.
0: ¿Tú?
1: Sí, pues para que se defendiera. Si los hacendados van a tratar de sacarlo para colgarlo. Pero resulta que la llevaba aquí, en el seno. Y cuando estaba averiguando con Crisóforo, porque me trascucó la canastita del itacate, la condenada mugre se fue resbalando. Y cayó al suelo. Agarró Crisóforo muy enojado y dijo que se iba con usted. Y yo, mi hermano, no tiene más que las uñas para esconderse. Y ya le digo a su merced que los hacendados vienen toda la calle para sacar a Porfirio. Don Florencio Cavazos viene a la punta del grito. ¡Ándele, señor juez de letras! ¡Póngase su saco y su sombrero! ¿Usted no puede dejar que esos aprovechados cuelguen a mi hermano? ¡Porfirio es inocente! ¡Porfirio no mató a Refelita! ¡Yo sé lo que le digo! ¡Ándele!
0: Vienes a espantarle, María de Jesús. No puede ser lo que te imaginas. Pero vamos para allá. Deja ponerme el saco.
1: ¿Y encajes una pistola?
0: No la acostumbro.
1: Pero ahora la va a necesitar. Y si no la quiere llevar usted, échemela. ¡Pero ándele! Que ya están colgando a mi hermano por fin.
0: No se los permitiré. Tienen que oírme.
1: ¡Mire! ¡Ay, ya lo llevan para el fondo del patio! ¡Mírenlos! ¡Lo van golpeando!
0: ¿Qué hacen estos? ¿Para dónde lo llevan?
1: ¿Cómo para dónde? ¿A poco no sabe usted que en el fondo del patio hay una nagua grande?
0: Ah.
1: ¡Ay, lo van a colgar! ¡Córrale, señor juez de letra!

0: señores. Indebidamente han sacado ustedes de su encierro a ese hombre. Usted sabe que está bajo mi responsabilidad, don Florencio. Yo le he dado a usted y a todos mi palabra de que se le juzgará y se hará amplia justicia.
1: Usted no sabe, señor juez de letras, y con seguridad ignora que en estas tierras la justicia de los hombres honrados la traemos en nuestras manos.
0: ¡Dejen a Porfirio! ¿Por qué permitiste tú que lo sacaran de su encierro, Crisóforo?
2: Pues, señor juez, pues no pude evitarlo. Se me echaron encima.
1: ¡En alguien podrá evitar que pérdenos a ese asesino jodido inmediatamente! ¡Échale las ojos de paso, señor! ¡No!
0: ¡Conmigo, Crisóforo! ¡Saque tu pistola!
3: ¡La quitaron, señor juez!
0: ¡Vengo armado, don Florencio, y...
3: ¡Quieto! ¡No se mueva, señor juez!
0: ¡Déjeme su pistolito! ¡No respondo en nada! ¡Ayúdame, Crisóforo!
3: ¡Es que estoy desarmado, señor
1: juez! ¡Es mejor que no se meta usted en esto, señor juez de letras! ¡Usted cumple con su deber de hacerme que no cuérdenos a este matón desgraciado! ¡Pero nosotros sabemos lo que estamos haciendo! ¡Porfirio Cadena, el mentado fabrido! ¡Va a morir en cena como acuchilló a toda mujer! ¡Una hija de este pueblo! ¡Una señora honrada! ¡Se merece la muerte! ¡Y nosotros se la vamos a dar! ¡Y porque después de colgarlo, nos quede dulce la mano! ¡Tú encárgate la pechuga, Andrés Orzón!
4: ¡Sí, don Florencio!
1: ¡Este será el pescuezo y para arriba!
0: ¡De sobra veo desgraciadamente que ustedes no oyen razones! ¡Vivimos en el seno de la civilización! ¡Entonces para qué estoy yo aquí! ¡Entonces para qué es la fracción judicial que represento!
1: ¡No dejen que el señor juez se acerque para acá! ¡Ahí detengan ustedes, Naco! ¡No lo suelten! ¡Yo voy a dirigir la muerte de este bandido y no me voy de aquí hasta que lo mire con la lengua fuera, colgando de esa enmacua!
5: ¡Don Florencio! ¡No maten a mi hermano! ¡No se han aprovechado, bola de montoneros! ¡Si son tan hombres, ¿por qué no lo sueltan y se agarran con él como los machos, mondados hijos!
6: ¡Tú vete para la casa, María Jesús! ¡No necesitas avergonzarte por mí! ¡Tú vas a morir como un cobarde! Pero nomás quiero decirles, a usted principalmente, don Florencio Cavazos, que soy inocente, que yo no maté a la Zaida, y que usted se arrepentirá de haber colgado a un inocente.
1: ¡Esto no es hora porque te miras con la riata en el pescuezo! ¡Ya dio tu pato por una vida, pelado bandido! ¡No has matado gente!
6: ¡Pero la Zaida no!
1: ¡No nos has rondado a todos! ¡Ten asesinado en tu misma casa, mi compadre Ricardo Guzmán! ¡Si no fuiste tú, matón de parado y empernido! ¡Espérenle la rata! ¡Péguenlo! ¡Hágalo de cajón!
7: ¡Espérenle, muchachos!
5: ¡Espérenle!
0: ¡No! ¡Violencio! Yo lo encerraré y lo juzgaré a usted como principal instigador del motín y linchamiento.
1: ¡No lo hace! ¡Espérenle!
0: ¡No vea usted para allá, María de Jesús!
5: ¡No puede! ¡No puede! ¡No puede! ¿Dónde está Juanito?
8: ¡Soy San Juan de Bermúdez! ¡Capilla de Crisóforo Garza! ¡Conozco todo este asunto desde que amaneció muerta Rafaelita del Castillo! ¡Debajo del colchón de la cama de mi sobrino Crisóforo! ¡Acabo de encontrar este cuchillo ensangrentado!
0: ¡El cuchillo cuerpo del delito!
5: ¡Manito! ¡Manito! ¡Allá va corriendo Andrés Ausorto a montarse

0: Sí, en la tranquila ciudad de San Luis Potosí, contraían matrimonio María Inés y Leopoldo Salinas. Juana Tovar, la protectora de María Inés, no pudo acudir a la iglesia. Pero después, en la sala de su casa, desde su silla de ruedas, levantó la copa de champán para brindar por la felicidad de los novios.
1: Brindo por la felicidad de ustedes. Por tu felicidad, querida Inés. Las dos hemos sido muy desdichadas. El destino nos ha torturado cruelmente. Y no creo que merezcamos tanta hazaña.
2: Juana.
3: Yo respondo de esa felicidad de mi amada María Inés, Juanita. Y como ella lo ha dicho, usted compartirá nuestra dicha.
1: Mi dicha será verles dichosos a ustedes, Leopoldo. La suerte me hizo rica y a la vez me volvió inválida. Pero seré feliz si ustedes llenan mi casa con su felicidad.
2: Soy muy dichosa, Juana querida, hermana mía. Y a ti te debo mi felicidad y te prometo no abandonarte nunca, para que seas tú parte de nuestra dicha.
1: Abrázame, Inés. ¡Abrácenme los dos!
3: Juanita.
2: ¡Hermana mía!
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0: Es la 1:49.
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0: Es la 1:54.
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0: Son las 2:11.
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0: Son las 2:14.
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0: Son las 2 y 21 minutos.
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0: Son las 2 y 26 minutos.
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0: Son las 2:45.
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0: Son las 2 y 49 minutos.
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0: Son las 2:55. 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

Son las 2:59. 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

0: Son las 3 y 16 minutos.
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0: Son las 3 y 20 minutos.
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0: Son las 3 y 26 minutos.
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0: Son las 3 y 37 minutos.
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0: Son las 3:40.
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0: Son las 3 y 48 minutos.
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1: Son las 3 y 52 minutos.
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0: Son las 3:55.
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0: Son las 4:05.
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0: Son las 4:09.
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0: Son las 4 y 15 minutos.
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0: Son las 4 y 21 minutos.
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Son las 4 y 28 minutos. 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

0: Son las 4 y 34 minutos.
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0: Son las 4 y 42 minutos.
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0: Son las 4:45.
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0: Son las 4:51. 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

0: Son las 4:54.
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0: Son las 5 y 15 minutos.
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0: Son las 5 y 26 minutos.
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0: Son las 5:36.
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0: Son las 5 y 41 minutos.
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0: Son las 5:56.
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